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eso fue un minuto de silencio por Salinas Asbun. Como le contábamos, estamos honrando la vida de Salinas, nuestro colega que desapareció el 25 de octubre del año 2022. Queremos agradecer a Radio Piedra por darnos este espacio para difundir la obra de Salinas en esta fecha tan simbólica. Ahora vamos a tomar una pequeña pausa y volveremos pronto. Gracias.